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Ocho y 28.

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9:48. 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

11 y 21. 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
1: Esta canción que se va a ganar ya y va a estar en el ranking Billboard a nivel mundial. ¡Vamos, maestro! ¡Suena así!

0: 11:34.
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0: 12 y 9.
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0: 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Es la una.
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Una y 49.

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Dos y 59. 2:59.

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Tres y 58.

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2: 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La mayoría de fertilizantes químicos nitrogenados como la urea, sulfato de amonio, fosfato de amónico y todas las fórmulas químicas solubles que contienen nitrógeno vuelven ácidos a los suelos y además contienen residuos de sustancias cancerígenas como el plomo, arsénico, entre otros. 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

0: Hola, hola, ¿qué tal? Muy buenos días, ¿cómo están mis amigos del campo y la ciudad? Les saluda su amigo Erwin Chanel Yaguara García. Ya nos encontramos por estudios de Radio WJ listos y dispuestos para acompañarte rumbo hasta las 8:30 en tu programa Alegre Despertar, alegrando tus mañanas, dándole gracias a Dios por regalarnos la vida y la salud y sobre todo permitirnos reencontrarnos con todos nuestros amigos y amigas que se van activando a través de la transmisión en vivo, también a través de la frecuencia de los 95.9 FM y también a nuestros amigos que se van activando a través de nuestros aplicativos por el internet. Le damos la cordial bienvenida. También puedes participar a través de el WhatsApp. Saludos a través del número 998-777975. Te invitamos a darle like, a compartir la transmisión. También escríbenos desde dónde nos ves o desde dónde nos sigues. Desde
1: el número 9.
0: Participa, entonces, especialmente compartimos cumbias del recuerdo, boleros, vals, sanjuanitos, guainos, baladas del recuerdo y cumbias del momento. Saludos para los amigos que ya vienen dándole like, saludos para Santos Ramos Cruz, Cubas Flor, saludos también para Mari Paredes, gracias por reaccionar a través del corazoncito. Bienvenidos y bienvenidas a todos y cada uno de nuestros amigos y amigas. Compartimos este hermoso tema que nos venían solicitando de Leodán, Jesús es mi pastor.

7 de la mañana con 24 minutos, ya son las 7 de la mañana con 24 minutos. ¿Qué tal, cómo están mis amigos de Guarango Capital y todo el Valle del Chinchipe, caseríos, centro poblado, sectores y anexos? Le damos la cordial bienvenida a todos y cada uno de nuestros amigos y amigas que recientemente se van activando a través de la frecuencia de los 95.9 FM. Le damos la cordial bienvenida a todos nuestros amigos y amigas también que se van activando a través de la transmisión en vivo a través de la página Guarango Turismo Cultura y Tradición y también a través de nuestra página oficial Radio Doble J. Te invitamos a darle like, a compartir la transmisión, escríbenos desde dónde nos ves o desde dónde nos sigues. Especialmente compartimos cumbias del recuerdo, boleros, vals, sanjuanitos, guainos, baladas del recuerdo y cumbias del momento. Con estos géneros se identifica tu programa Alegre Despertar, alegrando tus mañanas. Nos quedamos rumbo hasta las 8:30 para compartir alegría y diversión en tu estación favorita. Saludo para Mix Odali, saludo para Jennifer Cor Fernández, Freddy Gómez Camisán, Ana García, gracias por su like, bienvenida. Saludos para Melania Rodríguez Vázquez, Nilta, saludos para Nilta Tenazoa Putpaña, gracias por su like. Bienvenidos y bienvenidas. Saludos para Liliana Pérez, saludos para Griselda Linares Vázquez, Merly Fernández, gracias por reaccionar a través del corazoncito. Te invitamos a compartir la transmisión, compartan la transmisión, dale like si aún no le has dado like. También compartan la transmisión para que llegue a sus amigos y sus amigos también puedan formar parte de esta bonita comunidad de seguidores de Radio Doble J. Saludos para Santos Ramos Cruz, dice, saludos a la gente de Soritor, provincia de Moyobamba. Saludos para la familia Ramos, con la canción Tomar para Olvidar de Zafiro Sensual. Ya se viene su canción, gracias por estar participando. Saludos para Fátima también, ya se viene su canción que nos viene solicitando, gracias por estar participando. Saludos para Freddy Gómez Camisán, saludos amigo, Dios te bendiga. Muchas gracias, igualmente saludos y muchas bendiciones. Saludos, dice, a mi abuelita Martina, saludos entonces para su abuelita Martina y para Martina, debe ser para su abuelita Martina, saludos y para mis tíos, dice, en Tamborapa Pueblo, saludos entonces para sus tíos en Tamborapa Pueblo, para Freddy Gómez Camisán, entonces envío un saludo especial para su abuelita Martina y para sus tíos en Tamborapa Pueblo. Saludos para Luis Quesquín, dice, hola, buenos días, ¿qué pasó con el nuevo jale Lener Tantarico? ¿Qué quedó el domingo? Dice, Lener está llegando ya a Lima, Lener está rumbo a Lima. Se fue Lener, está en ruta rumbo a la ciudad de Lima ya. Saludos para los amigos de la Policía Nacional, para Luis Quesquén, por ahí compartiendo lo mejor de la música. Bienvenido, Luis Quesquén. 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
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Saludo para Juancito Núñez y Máximo Núñez, por ahí compartiendo lo mejor de la música. Complacemos con sus pedidos que nos vienen solicitando. Tomar para olvidar, de Zafiro Sensual. Saludo para Santos Ramos Cruz, en la provincia de Moyobamba, Soritor, por ahí compartiendo lo mejor de la música. Saludo para la familia Ramos. Gracias por estar participando. Bienvenidos y bienvenidas, te invitamos a compartir la transmisión. Saludos para Ana. Ya se viene su tema para Ana. Gracias por compartir la sintonía.

7:34, complaciendo con sus pedidos. Bienvenidas y bienvenidos a todos nuestros amigos y amigas que recientemente se van activando. Te invitamos a darle like, a compartir la transmisión. Escríbenos desde dónde nos ves o desde dónde nos sigues. Saludos para Rosa Elvira, gracias por su like, gracias por su bonita compañía. Saludos para Rolly Rojitas, animador por allí también dándole like, gracias por su like. Bienvenido Rolly, nuestro amigo Diomedes Rojas Coronel. Saludos para Heiner Sánchez Cubas, gerente propietario de Panela Natural y Licores El Abuelo Juan en Romerío, parte baja, por ahí compartiendo la sintonía. Bienvenido, saludos para Marilu Montoya Carrero, Waldir Gil Montesa, Luis Quesquén, Miss Odalis, por ahí dándole like. También saludos para Eddie Santa Cruz, gracias por reaccionar a través del corazoncito. Saludos para Liliana Pérez, también gracias por reaccionar a través del corazoncito. Te invitamos a compartir la transmisión. Saludo para Rolly Rojitas, animador, el que siempre viste las blanquitas donde quiera que vaya. Buena, Diomedes Rojas Coronel. Bienvenido, Rolly Rojitas, animador. Bienvenido, ¿por dónde te encuentras? ¿Estás por el Laurel o por dónde te encuentras, nuestro amigo que viene recorriendo costa, sierra y selva en la animación? Saludo para Miss Odalis, dice: hola, amigo, está lindo tu programa. Saludos desde Nueva Cajamarca, región San Martín. Saludos entonces hasta Nueva Cajamarca, desde el distrito de Huarango, provincia de San Ignacio, región Cajamarca. Gracias por su bonita compañía. Saludos y muchas bendiciones. Nos quedamos rumbo hasta las 8:30 para compartir lo mejor de la música. Saludos para Fátima, que lo venía solicitando, este hermoso tema del agua más rica del Perú, agua marina. Y esto se llama Me Gusta Pensar en Ti. Complacemos con sus pedidos. Gracias por estar participando. 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

7:39, ya son las 7:39. Saludos para Estelita Galvez Campos, saludos para Noreli Espárraga, Vilma Hernández, gracias por su like, bienvenidos, bienvenidas a todos y cada uno de nuestros amigos y amigas que recientemente se van activando a través de la transmisión en vivo. También puedes participar a través del WhatsApp, saludos a través del número 998-777975. Participa, escríbenos desde dónde nos ves o desde dónde nos sigues. Saludos en el Laurel para nuestro amigo Diomedes Rojas Coronel, saludos para sus queridos padres, saludos para el señor Hilmer, saludos también para la señora Águeda Coronel, saludos para Anilda por ahí compartiendo lo mejor de la música, saludos para Vilma Hernández, dice: hola, buenos días amigos, saludos en Los Ángeles para Betty Hernández, compláceme con un tema de Belinda Torres, La Última Noche. Los saludos son de parte de su hermanita Vilma Hernández. Ya se viene su canción, gracias por estar participando, gracias por estar compartiendo lo mejor de la música de Radio Doble J. Saludos también para nuestros amigos de las tiendas comerciales, los talleres, la mecánica, nuestros amigos del volante, nuestros amigos de la empresa de transportes Uniendo a Guarango, que cubre la ruta Guarango-Jaén, Jaén-Guarango y viceversa. Igualmente saludos para nuestros amigos de Turismo Express, que cubre la ruta Guarango-Jaén, Jaén-Guarango y viceversa. Y para todos nuestros amigos chofercitos carreteros por ahí que llevan la señal de los 95.9 FM a través de las cuatro ruedas. Gracias por su preferencia. Te invitamos a darle like si aún no le has dado like. También a compartir la transmisión. Saludos para Rubit Artimut. Saludos para Perfil Apintado Marino. Gracias por su like. Bienvenidas. Te invitamos a participar. Escríbenos desde dónde nos ves o desde dónde nos sigues. Saludos, dice, para la bella Ana por ahí que viene compartiendo la sintonía. Complacemos con su pedido. Y esto se llama Yo Sin Tu Amor, de los caribeños de Guadalupe. 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

7:46, ya son las 7:46, complaciendo con sus pedidos, gracias por estar participando, saludos para Lucinda Sánchez, Adán Mera Quispe, saludos para Campos Juli, saludos también para Rubit Artimut, por ahí compartiendo lo mejor de la música, saludos para Perfila Pintado Marino, gracias por su like, bienvenidos y bienvenidas, saludos para Alex León, gracias por reaccionar a través del corazoncito, saludos dice para Ángel León en Trujillo, saludos también para Rosa Mendoza de parte de Alex León, saludos y muchas bendiciones, gracias por estar compartiendo lo mejor de la música, saludos para Nilda Correa Guamán por ahí también compartiendo lo mejor de la música, gracias por su bonita compañía, saludos para María Elduara Saavedra Coronel, dice saludos en Pangoya, saludos para William Santa Cruz de parte de María Elduara Saavedra Coronel, envío un saludo especial entonces, gracias por estar participando, saludos para todos los amigos de Pangoya, La Jalquía, La Playita, Nuevo Santa Rosa, China Alta. Saludos también para los amigos del Oriente, El Cedro, Romerío, saludos para los amigos de Chumaya, Cruz el Molino, Sector El Acerío, Sector México, Centro Poblado La Lima, Sector Aguazarca, El Palmo, saludos también para los amigos de Las Chontas, Guadío, El Laurel, por ahí full sintonía, gracias por su preferencia.

0: Saludos para los amigos que vienen dándole like a través de la página Guarango Turismo, Cultura y Tradición. Saludos para Susana Rojas López, Wilser Asenjo. Saludos para Estelita Galvez Campos. Saludos también para David Díaz Sánchez. Saludos para Doris García Cumbia, que vienen compartiendo lo mejor de la música a través de la página Guarango Turismo, Cultura y Tradición. Gracias por regalarnos su like, gracias por su bonita compañía. Nos venían solicitando un hermoso tema de Belinda Torres, La Última Noche. Vamos a complacer con su pedido para... Saludos para Betty Hernández, de parte de su hermana Vilma Hernández, en Los Ángeles, que vienen compartiendo lo mejor de la música. La Última Noche se llama este hermoso tema de Belinda Torres. 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
0: Complacemos con sus pedidos, gracias por estar participando.

7 de la mañana con 54 minutos, ya son las 7 de la mañana con 54 minutos, complaciendo con sus pedidos, gracias por estar participando, gracias por su bonita compañía, saludos para Janet Álvarez Yaguara en Jaén, saludos para Nancy Saavedra, saludos para Marixa García Cumbia en Chinalta, saludos para Fridian Osorio Pérez, nuestros amigos de la Policía Nacional, por ahí compartiendo lo mejor de la música. Saludos para John Villarruel González, nuestros amigos de Casa Tex Textiles. Gracias por su bonita compañía. Saludos para Luis Ángel Moralitos Moreto. Saludos para Lelis Córdoba Labán, Abel Sánchez Coronel, Junior Sánchez. Gracias por su like, gracias por su bonita compañía. Saludos para Elida Zulueta Ortiz en Malacañete, por ahí también compartiendo lo mejor de la música. Saludos para Rolly Rojitas Animador, dice: mano, el domingo 23 estuve cumpliendo años, el presidente de los pugueros estuvo cumpliendo un añito más de vida, esperando que lo haya pasado súper bonito, nuestro amigo Diomedes Rojas Coronel. No hay la presidenta, dice el club de fan Las Pugueritas, no hay para que le den las felicitaciones a nuestro amigo Rolly Rojitas Animador. Feliz cumpleaños y que lo sigas pasando bonito, esperando que lo hayas pasado en unión de toda tu linda familia, de tus amistades. Vamos a regalar una canción, aunque atrasadito, a nuestro amigo Rolly Rojitas Animador, el hombre de la animación por ahí que está compartiendo lo mejor de la música. Saludos también para Marixa García Cumbia, dice: canción Amor Paisano, Chiquito Goloso, ya se viene la canción. Saludos para Bella Trujillano en Bagua. Saludos para Elba en Bagua, que viene compartiendo lo mejor de la música. Dice: hola amigos, saluditos, una canción de Águilas de América, porque yo no soy como tú. Ya se viene su canción entonces para Bella Trujillano en Bagua, que viene compartiendo lo mejor de la música. Gracias por su bonita compañía. Vamos a complacer con esta canción para nuestro amigo Diomedes Rojas Coronel, que el domingo 23 estuvo cumpliendo un añito más de vida, y que el divino Señor le siga

Regalando muchísimos años más de vida para que siga alegrando, haciendo divertir a todo el público maravilloso donde quiera que vaya con su hermosa animación. Felicidades, amigo Diomedes Rojas Coronel. Gózalo, disfrútalo. A sacar la parejita, dice por ahí entonces, que viva y que viva el dueño del santo. Rolly Rojitas Animador, a ver si saca a la secretaria, dice, o a la rubia.

7:59, compartiendo esta hermosa canción especialmente para nuestro amigo Rolly Rojitas Animador, que el día domingo 23 estuvo cumpliendo un añito más de vida. Esperando que lo haya pasado súper bonito y que lo siga pasando de la mejor manera. Que el divino Señor siempre le conceda salud para que siga adelante, alegrando a todo su público maravilloso con la hermosa animación. Saludos para los amigos que recientemente le vienen dando like. Te invitamos a compartir también la transmisión para que llegue a sus amigos y sus amigos también puedan formar parte de esta bonita comunidad de seguidores. Saludos para Luz Shelly, saludos para Lady Yamo, gracias por su like, la chica madrugadora. Saludos en la ciudad de Lima, saludos para Cristian Altamirano Ruiz, saludos para Janet Meregildo Quispe, Vicenta Espárraga, gracias por su like, bienvenidos y bienvenidas a todos y cada uno de nuestros amigos y amigas. Saludos para Cristian Altamirano Ruiz, saluditos y muchas bendiciones. Saludos para Karen Ramos Medina, gracias por estar compartiendo lo mejor de la música. Compartimos este hermoso éxito especialmente para Marixa García Cumbia en Chinalta, que viene compartiendo lo mejor de la música. Saludos para el señor Reinaldo, saludos para Graciela, saludos para Edita, Doris, Cristian, saludos para Domitila, gracias por compartir lo mejor de la música de Radio WJ. Estamos en su programa Alegre Despertar, alegrando sus mañanas. Doble vacílate con doble J, al estilo de Amor Paisano, Chiquito Goloso.

8 de la mañana con 8 minutos. Saludo para los amigos de Chinalta, por ahí que nos venían visitando. Saludo para los amigos de Galpón El Verde, que el día viernes 28 de agosto también estarán realizando un pollón de 2000 soles. Así que todos los amigos aficionados de los gallos quedan invitados entonces a Chinalta, sector Buenos Aires, a partir de las 4 de la tarde. Quedan totalmente invitados a un gran pollonazo de 2000 soles en el sector Buenos Aires, caserío de China Alta. Nuestro amigo segundo Florentino Saavedra Cruz te hace la cordial invitación. Entonces, toda visita será de vuelta. Así que, amigos aficionados de los gallos, visiten a Galpón El Verde en el sector Buenos Aires, caserío de China Alta. Saludos a los amigos que vienen dándole like. Saludos para Melania Coronel Mendoza, Alex García, Dilber Coronel, Alfredo Mendoza Valdivieso. Gracias por su like. Bienvenido. Saludos para Betty Hernández. Gracias por reaccionar a través del corazoncito. Te invitamos a darle like. Si aún no le has dado like, comparta también la transmisión. Saludos para Elba Trujillano, saludos para Elba Trujillano en Bangua. Ya se viene su canción de las Águilas de América que nos venía solicitando su hermoso tema. Vamos a complacer con esta hermosa canción que nos venía solicitando. Mal pensada de Águilas de América. Saludos y muchas bendiciones. Gracias por su bonita compañía. Bella Trujillano.

8 de la mañana con 13 minutos, complaciendo con sus pedidos. Gracias por estar participando, gracias por su bonita compañía. Saludos para Bella Trujillano, complaciendo con su pedido. Gracias por estar compartiendo lo mejor de la música. Saludos para Lady, gracias por compartir lo mejor de la música de su programa Alegre Despertar, alegrando sus mañanas. Saludos, dice, para la Bella Colegial Angelical, por ahí, gracias por estar compartiendo lo mejor de la música. Saludos también para Nexar León Celis, Armando Córdoba Núñez, saludo para Nelly Bustamante Vargas en el distrito de Guarango Capital, saludo promoción, gracias por su bonita compañía, saludo para Melania Coronel Mendoza, saludos también para Ana Nelly Córdoba Calle, Techi Jiménez en Buenos Aires, Argentina, por ahí compartiendo lo mejor de la música. Saludos para Reina García Pintado en el vecino país de Chile, también que viene compartiendo lo mejor de la música de su programa Alegre Despertar, alegrando sus mañanas. Saludos para Betty Hernández, dice, buenos días amigo, compláceme con un tema de Robarte un beso de Iván Aventura. Ya se viene su tema, gracias por estar participando. Saludos también Humberto, se dice, para sacar la chancaca es un bonito proceso, dice, para empezar a quererte tengo que robarte un beso. Saludos y muchas bendiciones para Betty Hernández, gracias por su bonito verso. Saludos para Elmer Delgado, dice, amigo, muy buenos días. Saludos desde Tarapoto para Elmer Delgado Rosa. Saludos para Elmer Delgado Rosa Quispe. Saludos, dice, para Ever Joel Delgado. Saludos para Cintia Mirelli Delgado y para toda la familia Delgado Casas en Mano de la Virgen. Y un saludo, dice, para toda la gente fanática de Radio Doble J. Compláceme con un tema, dice, de Amor Serrano. Me imagino cualquier tema, ya se viene su tema que nos vienen solicitando. Saludos para Melania Coronel Mendoza, dice, compláceme con una música Vete Ya de Zafiro Sensual. Ya se vienen sus canciones que nos vienen solicitando. Gracias por estar participando. Gracias por su bonita compañía.

Por acá tenemos más saludos a través del WhatsApp. Saludos, dice: hola amigos, saludos en Bagua Grande, caserío Tanchojalca. Saludos para Eduard, más conocido como el Mochador, dice. Los saludos van de parte de su amigo Anselmo Cóndor. Compláceme con una canción de Internacional Amazonas. Saludos entonces. La canción se titula El Mochador. Estamos a full sintonía de tu bonito programa. Muchas gracias. Gracias por su bonita compañía, nuestros amigos de Tanchojalca, que vienen compartiendo lo mejor de la música en Bagua Grande. Vamos a complacer entonces con el tema El Mochador, dice por ahí. Vamos a tratar de ubicar su canción que nos viene solicitando. Gracias por estar participando, gracias por su bonita compañía.

8 de la mañana con 23 minutos, complaciendo con sus pedidos. Gracias por estar participando. Vamos a complacer con la canción de Iván Aventura, Robarte un beso, para Betty Hernández. Complacemos con su pedido. Gracias por estar participando, gracias por su bonita compañía. Saludos para los amigos que vienen dándole like. Saludos para Mili Córdoba, Karen Ramos Medina, gracias por su like. Saludos para Rosa Nalí Flores Izquierdo. Saludos para Matt Vázquez, Manuel Campos Laván. Saludos para Nexar León Celi. Saludos también para Armando Córdoba Núñez, gracias por su like, gracias por su bonita compañía. Gracias por reaccionar a través del corazoncito. Saludos para Yancy, saludos para Eric Copper, líder domador. Gracias por reaccionar a través del corazoncito.

complaciendo con sus pedidos. Gracias por estar participando, gracias por su bonita compañía. Saludo para Betty Hernández, que nos venía solicitando el tema de Iván Aventura, Robarte un beso. Complacemos con sus pedidos. Gracias a todos nuestros amigos y amigas que vienen participando, gracias a nuestros amigos que vienen dándole like. Saludos para Maximiliana Carrasco Mego, Paulina Altamirano, Mili Córdoba, gracias por su like. Saludos para Lady, gracias por estar compartiendo lo mejor de la música. Saludos para Maximiliana Carrasco Mego, dice saludos desde Puerto Maldonado, desde la parte sur de nuestro querido Perú, por ahí compartiendo lo mejor de la música. Saludos para Manuel Campos Laván, dice amigo de Radio WJ de Guarango, quiero que saludes a la familia en Buena Esperanza, como son. Saludos para Felipe Pintado, saludos para Socorro Pintado y toda la familia. Estos saludos van desde Juanjuy. Los saludos entonces desde Juanjuy de parte de Manuel Campos. Me complaces con una canción, Alitas Quebradas. Gracias por participar, gracias por su bonita compañía. Saludos para Abel Sánchez Coronel, dice saludos en El Porvenir. Saludos para En El Porvenir y Guamanurco, una canción, Borrachito de Pumita Cazador. Dice, muchas gracias, gracias por estar participando, gracias por compartir lo mejor de la música.

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Por ti, enfermo, que me estás escuchando en este momento, y Dios es quien ha puesto en tu camino este árbol milagroso, este árbol anticancerígeno, que es el milagro de la naturaleza, el Sacha Kergón. Gracias a Dios, yo le digo, las personas que han estado están llegando, y muchos de ellos llegan hasta con desconfianza, pero Dios es el único que ve la verdad, la sinceridad, la honestidad de una persona que trabaja, obra con la voluntad de Dios. Hoy han tomado conciencia de las cosas al verse curado de sus enfermedades con este árbol milagroso que es la salvación de tu alma y de tu cuerpo y creado por nuestro Señor Jesucristo. Por eso que todos los días tenemos numerosas familias que están llegando de diferentes poblaciones aquí a la provincia de San Ignacio. Personas que llegan con esos dolores en el cerebro. ¿Cuánto tiempo sufriendo con migraña? Pero gracias a Dios, del momento que le he realizado unos tratamientos con productos naturales, que es la madre naturaleza de las plantas que curan el alma y el cuerpo, les he salvado la vida, que han estado desahuciados. 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Gracias a Dios del cielo que me ha dado este don y esta sabiduría y el conocimiento de las plantas para yo ocuparme, brindarle la mejor atención a los enfermos, pero darle una verdadera recuperación a todas sus enfermedades que vienen arrastrando año tras año. Mira cómo están tus huesos.

0: calcificados. Mira cómo está tu rostro, todo ajado, todo maltratado. Es que usted tanto tiempo se ha sacrificado en el exceso trabajo, día y noche trabajando con un bienestar de sacar adelante a tu familia. Hoy estás que no puedes ni pararte. Los dolores de cintura son tan dolorosos, interminables, que no puedes soportarlo. Alabado sea el Señor. La sangre de Cristo tiene poder. Cristo rompe las cadenas y libra de toda enfermedad. Soy Juan José, un predicador cristiano, y en este momento lo estoy predicando a todos los moradores de la tierra, para que escuchen y entiendan que es triste estar tirado en un hospital, postrado en una cama, sin poder caminar, porque hace mucho tiempo se murieron tus brazos, tus piernas, y hoy tienes que arrastrarte por el suelo hasta para poder a un lugar transportarte o hacer tus necesidades. Qué triste es vivir esa vida, señores. Pero gracias a este árbol, Sacha Kergón, que es la creación del mundo, y gracias a Dios por haber puesto en la tierra este árbol milagroso que cura todas las enfermedades hasta el cáncer. Por eso muchas personas que llegan con diferentes enfermedades, personas que llegan amarrados los pies, vendado la cabeza, con dolores que ya no pueden soportarlo. Yo tomo la sagrada palabra que es la Biblia, comienzo a orar por los hermanos y luego le receto productos naturales que son de plantas, porque las plantas es la creación del mundo y la creó Dios en la tierra. Si en este momento hay algún creyente que me está escuchando, de una enfermedad nadie te libra. Usted puede orar por usted, por el enfermo, pero Dios dice en su palabra: ayúdate, cuídate, protégete. Eso es lo que tenemos que hacer. Si tú eres creyente, alabas a Dios, preocúpate por tu salud, porque las plantas son los que te van a dar la vida. Aquí en estos días he tenido muchos hermanos de diferentes religiones. Hemos podido hablar bíblicamente, hemos podido compartir el tiempo más necesario, pero yo le he brindado la mejor atención. ¿Con qué finalidad? En que regresen a su morada, regresen a su destino, pero con su salud completamente sanos. Las plantas curan, Dios los ha creado, y agradezco a mi Dios por haberme escogido como un siervo suyo para poder predicar, para poder alabar al Señor y predicar a su nombre gloria. ¿Cuántas personas dicen amén? Alabado sea el Señor, el Rey de los ejércitos, que viva nuestro Señor Jesucristo y las plantas que Él lo ha creado. Si usted en este momento tienes un familiar que está sufriendo con derrame de sangre, ¿cuánto lo que has gastado en los hospitales, en la posta médica, en las farmacias? Y mira cómo estás cada día. Estás hueso y pellejo, esparramando tanta sangre, y nadie te puede curar. Yo soy Juan José y soy la última esperanza de tu vida. 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Alabado sea el Señor, alabado sea mi Padre del Cielo, quien pagó en la cruz por todos los pecadores. Pero nosotros ni nos acordamos de Dios, estamos lejos de su corazón. 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
4: 9 y 27.

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Saludos para Miguel Ángel. Saludos para Lupe. Saludos para Norville Meléndez. Para Juana Quispe.

Muy bien, 11 de la mañana con 26 minutos. Un poco lluvioso el clima en nuestro distrito de Huarango. Pero igual, estamos aquí un poco retardados, pero haciendo todo lo posible de poder acompañarles y compartir toda nuestra buena música aquí a través de WJ Radio, a través de la frecuencia 95.9 y también a través de Live. Te invitamos a compartir el Live, a tocar la pantallita. Es el nombre de Alcides Osorio para Joselito Abanto.

Gracias, Ashley. Gracias, familia. Muchas gracias, gracias, gracias. Gracias, Ashley. Gracias, Alexis. Todos tocamos la pantallita.

Saludito para Esther. Saludos para Esther Urrutia. Saludos para Ashley, gracias por el quiéreme. Saludos, bendiciones, familia.

una aventura más. Saludito para socio Silva, saludo para la familia Guamán Silva en el caserío La Unión con la canción Así es la vida de Amor. Amor Serrano debe ser. Gracias, Ashley. Nuevamente. Saludo para Negro. Todos tocamos la pantallita. Saludo para Sheila Saavedra Pérez en Chile. Saludo para Irene. Saludo para Sheila Pérez Saavedra.

11 con 32 minutos. Vamos a recordar esta canción con corazón sensual. Mi tierno amorcito. Saludos a la gente que nos escucha en todo el ámbito del distrito de Guarango, caseríos, centros poblados, sectores, anexos. Gracias totales. 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Gracias Sheila, gracias por el Quiéreme.

Se nombra Gumercinda Muñoz. Se nombra Jason. Se nombra Rosa Yalta. Echais, dice, se nombra Yalta Echais. Se nombra Luis Enrique Torres Chávez. Se nombra la empresa de seguridad Amazon para Luis Enrique Torres. Se nombra la empresa de seguridad de Amazon para Luis Enrique Torres. Se nombra Mesías Jerónimo. Vamos todos, compartamos el like. Toca la pantallita para poder llegar a más audiencia, más público. Y así nos puedan colaborar también con nuestros objetivos. 11 de la mañana con 38 minutos.

Muy bien, vamos a seguir con el bloque del horóscopo. Me indica por acá que estamos con el bloque del horóscopo. 11:38, vamos con el signo. Vamos con el signo Aries. Primer signo del zodiaco, el 21 de marzo al 20 de abril. En el trabajo y negocios, los negocios o proyectos estarán en una etapa de gran creatividad y se lucirá. En el amor, cree que cierta persona no notará su presencia, pero ya verá que no es así.

Muy bien, vamos con el siguiente signo. Vamos con el signo Tauro. Atención, Tauro. Del 21 de abril al 20 de mayo, en el trabajo y negocios, una tarea demorará, comenzará a regularizarse y el resultado será óptimo. Atención, en el amor, las actitudes obstinadas se convertirán en obstáculos para avanzar en la relación, Tauro. Vamos con el signo Géminis. Atención, nativo del signo Géminis, del 21 de mayo al 21 de junio. En el trabajo y negocios, las trabas a su tarea serán resueltas y las cosas comienzan a mejorar. En el amor, no ayudará en nada exagerar su papel en la relación. Le pedirán que se equilibre, Géminis. Atención, nativo del signo Cáncer. Atención, Cáncer, del 22 de junio al 22 de julio. En el trabajo y negocios surgirá una evaluación sorpresiva y el resultado será muy favorable. En el amor sentirá cierto entusiasmo por el acercamiento de una persona con fuerte encanto, Cáncer. Atención, nativo del signo Leo. Atención, Leo, del 23 de julio al 22 de agosto. En el trabajo y negocios, desarmará trabas e iniciarán un proyecto con avance que le conducirá al éxito. En el amor, demostrará interés por el bienestar de la relación, tomando iniciativas divertidas, Leo. Atención, nativo del signo Virgo. Atención, Virgo, del 23 de agosto al 22 de septiembre. En el trabajo y negocios, los indicadores mostrarán un fuerte progreso en negocios o proyectos. En el amor, la pareja favorecerá el acercamiento de amigos que han tomado distancia, Virgo. Muy bien, de esta manera hemos concluido con el primer bloque del horóscopo. Vamos con una canción más y regresamos con el bloque final del horóscopo.

0: para la gente de La Unión que me estaban solicitando esta canción de Amor Serrano, Así es la Vida. Saludos para Luis Enrique Torres Chávez. Saludos para los trabajadores de la empresa 8 Sur, para Elmer Ramírez y para el Chinito.
1: Seguimos avanzando.
0: Gracias, Lady Amo, gracias por el Quiéreme. Saludos para el maestro Medardo Suárez Peña.

Se nombra AER. Se nombra Ronald, el más conocido de El Cenepa. Se nombra el maestro Medardo Suárez Peña.

Se lo nombra Fanny Córdoba Román. Se lo dice para repuestos y lubricantes Ángela en Jaén, Avenida Pacamuros de 1830.

Saludos a mis amigos de Sonido Salsa Latina. 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

Muy bien, complaciendo con la canción Así es la vida, agrupación Amor Serrano. Saludos para Elar Velázquez, saludos para Wilmer Vázquez Rojas, saluditos también para Mari Medina. Más saludos por acá para Lady Gamo, gracias por los regalitos. Para Richard el Amoroso. 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Se nombra Daniel.

Muy bien, vamos con el bloque final del horóscopo. Vamos con el signo Libra del 23 de septiembre al 22 de octubre. En el trabajo y negocios, un trabajo de precisión bien hecho recibirá fuertes elogios del entorno. En el amor necesitará tener un buen ánimo para resolver un conflicto que cree resuelto Libra. Atención nativo del signo Escorpio del 23 de octubre al 21 de noviembre. En el trabajo y negocios, el proyecto más ignorado será el apropiado para un negocio. En el amor tendrá actitudes que llamarán la atención en la pareja y sus motivos sorprenderán Escorpio. Atención nativo del signo Sagitario. Atención Sagitario del 22 de noviembre al 21 de diciembre. En el trabajo y negocios, verá señales que indican que va por el camino hacia el éxito. En el amor, aparecerá alguien del pasado que insiste con temas que ya han quedado en el olvido. Cuidado, Sagitario. Vamos con el signo Capricornio del 22 de diciembre al 20 de enero. En el trabajo y negocios, mostrará al entorno que si aplica sus ideas, todo resultará bien. En el amor, a pesar de algunas diferencias, la armonía no será afectada y el entusiasmo crecerá, Capricornio. Vamos con el signo Acuario. Atención Acuario del 21 de enero al 19 de febrero. En el trabajo y negocios, momento para probar suerte en una actitud diferente y será positivo. En el amor, la relación pasará por cierto estancamiento, pero tomará iniciativas originales, Acuario. Vamos con el signo Piscis, último signo del zodiaco. Atención Piscis del 20 de febrero al 20 de marzo. En el trabajo y negocios, resolverá errores e introduce novedades y las cosas comenzarán a mejorar. En el amor, dejará atrás relaciones del pasado y hallará a alguien para un romance estable, Piscis. Saludos para Lady, gracias por el quiéreme, gracias por los regalitos. Solicítame tu versión. Saludos para Andrés Carrasco Cayatoba, la gente de Breña. Muchas gracias a los tiempos. Gracias Andrés, gracias por el quiéreme. Para Lucy Alvarado, del 20 de noviembre, dice...

Gracias, Sheila. Gracias por el tactán. Gracias, Sheila Pérez Saavedra. Gracias por escucharnos en Chile. Se nombra Lucy Alvarado.

0: Saludos para Joana. Saludos ese para su hija Ariana, que empieza su último semestre en la Universidad de Milagros Éxitos. Saludos para Ana Lady Rojas. Para Luis Enrique Torres Chávez. Saludos ese en el caserío Amaqueya, kilómetro 19.
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0: Se nombra Isabel Barbosa. Se nombra Lady. Se nombra Lorenzo Regalado. Se nombra Miri Rojas. Vamos a compartir esta canción del Chato Wilmer Aguilar. Dos corazones. Nectalí García Flores. Saludos desde Tarapoto. Saludos, dice Mecánica. El Rorro de Ramón García Flores.

Dos Corazones. La canción del Chato Dilber Aguilar. Se nombra Raulito Solano Riquelme. Saludos desde San Ignacio. Gracias. Saludos para Marilú. Saludos para Helen Tocto. Gracias por escucharnos. Gracias por seguirnos siempre. Saludos para Helen Tocto en Chumba. Y otra vez para ti. A full chamba.

Nos vamos despidiendo. Que tengan un bonito y bendecido mediodía. Muchas gracias de todo corazón. Vamos a compartir mis sombreros en Mecánica.

cójanlo bien su sombrero para que no se les caiga. Se nombra Dani Ortiz en Mendoza. Se nombra la gente de Tambío.

0: Saludos para Nimia Ruiz, para José López. Saludos para Nimia Ruiz. Saludos para Jenny Castillo. Muy bien, nos vamos. La próxima regidora, saludos para Nimia Ruiz, por el partido político Perú Primero, con su candidato, el señor Orlando Gamonal Santa Cruz. Muy bien, que tengan un bonito y bendecido mediodía. Nos vamos, gracias, felices y contentos. Nos vamos, gracias por acompañarnos. Nos volvemos a reencontrar mañana, si Dios lo permite, en una edición similar al día de hoy. Bien, 12 del mediodía con 6 minutos. El tiempo nos ha ganado. Que tengan un bonito y bendecido mediodía.
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0: Una de la tarde con 11 minutos, señoras y señores, ¿cómo están? Muy buenas tardes, estamos listos ya para compartir nuestra edición de informativo Doble J Noticias a través de los 95.9. Les damos la bienvenida en nombre de nuestro asesor jurídico, el doctor Amancio Nilo Rodríguez Cera, ubicado aquí en el distrito de Huarango, en calle Luis Flores, en el segundo piso del Poder Judicial, en oficina 204. Vamos a ir con nuestros titulares que harán noticia el día de hoy en nuestra edición de informativo Doble J Noticias.
1: Estos son nuestros titulares.

0: Una de la tarde con 12 minutos, vamos con nuestros titulares. Gran noticia el día de hoy en nuestra edición de informativo WJ Noticias. Una de la tarde con 12 minutos, Juntos por el Perú presentará moción de interpelación contra ministro de Energía y Minas. Una de la tarde con 12 minutos, en San Martín condenan a 4 personas por asesinato de líder indígena Quinto Inuma. Una de la tarde con 12 minutos en nuestra edición de informativo WJ Noticias, dando cuenta a nuestros titulares. En Iquitos velan a estudiante que falleció tras caer la estructura de concreto. Una de la tarde con 13 minutos, dando cuenta a nuestros titulares en nuestra edición de informativo WJ Noticias. En Urcubamba detienen a Gallino tras ser requerido por presunto hurto agravado en Bagua Grande. Una de la tarde con 13 minutos, dando cuenta a nuestros titulares. En Cajamarca, diputada Jennifer Paredes anuncia fiscalización de obras durante semana de representación. Una de la tarde con 13 minutos en Ucayali, líder indígena Ashininka es asesinado a balazos mientras vigilaba territorio. Una de la tarde con 14 minutos en nuestra edición de informativo WJ Noticias a través de los 95.9. Vamos con más titulares. En Iquitos inicia paro de 48 horas por crisis de combustible, electricidad y minería ilegal. Una de la tarde con 14 minutos regional, Johan Fernández Correa renuncia a la presidencia de las rondas campesinas de Cajamarca. Una de la tarde con 14 minutos, dando cuenta a nuestros titulares en nuestra edición de informativo WJ Noticias a través de los 95.9. Vamos con más titulares. Titulares, gran noticia el día de hoy en nuestra edición de informativo WJ Noticias. En Lima, estudiante de la policía fue hallado sin vida frente a su vivienda en San Bartolo. Más titulares, en Iquitos, padre de estudiante que murió aplastado por tanques de concreto en colegio de Iquitos pide justicia. Mi hijo anhelaba ser marinero. Una de la tarde con 15 minutos en Loreto, Iquitos totalmente paralizada, choferes de CGTP. Y diversos gremios salen a las calles por el alza de combustibles, gobierno incapaz. Una de la tarde con 15 minutos en nuestra edición de informativo WJ Noticias. En Chachapoyas el fuego arrasó con parte de su hogar. Adulta mayor resulta herida tras incendio cerca del aeropuerto de Chachapoyas. Una de la tarde con 16 minutos en Loreto, CGTP. Loreto inicia paro de 48 horas y exige al gobierno subsidio general para reducir el precio del combustible. Una de la tarde con 16 minutos, Hildebrand responde a la carta notarial de Damián Valenzuela. Este señor cree que habla con un comunicador que se arrastra, dicho Hildebrand. 1 de la tarde con 17 minutos en nuestra edición informativo WJ Noticia. Vamos a ir con el desarrollo de la noticia, el desarrollo de la información. 1 de la tarde con 17 minutos.
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0: Una de la tarde con 17 minutos en Loreto. CGTP Loreto inicia paro de 48 horas y exige al gobierno subsidio general para reducir el precio del combustible. Una de las ciudades de Iquitos gritaba: ¡vamos Keiko, vamos Keiko! ¡No paramos hasta ser presidenta! Ahora es una de las ciudades que está realizando protesta. Una de la tarde con 18 minutos, vamos con la información, vamos con la noticia. La Confederación General de Trabajadores del Perú, CGTP Loreto, inició este martes un paro de 48 horas para exigir respuestas del gobierno frente a la crisis del combustible y otros problemas que afectan a la población de la región. La medida de fuerza comenzó en Iquitos y contempla movilizaciones para llamar la atención de las autoridades nacionales. Durante el inicio de la protesta, el secretario general de la CGTP Loreto, Reinaldo Tuanama, informó que minutos antes recibió una llamada desde la presidencia del Consejo de Ministros PCM, mediante la cual se planteó instalar una mesa de diálogo con los dirigentes regionales. La respuesta llegó cuando la jornada de protesta ya estaba comenzando.
2: General de Trabajadores del Perú, CGTP, Loreto inició este martes un paro de 48 horas para exigir respuestas del gobierno frente a la crisis del combustible y otros problemas que afectan a la población de la región. La medida de fuerza comenzó en Iquitos y contempla movilizaciones para llamar la atención de las autoridades nacionales. Durante el inicio de la protesta, el secretario general de la CGTP Loreto, Reinaldo Tuanama, informó que minutos antes recibió una llamada desde la presidencia del Consejo de Ministros, PCM, mediante la cual se planteó instalar una mesa de diálogo con los dirigentes regionales. La propuesta llegó cuando la jornada de protesta ya estaba comenzando. Al gobierno le gusta que hagamos paro, que hagamos ver nuestra fuerza para que recién nos quieran llamar. Acaban de comunicarse con nosotros desde la PCM pidiendo los nombres de los dirigentes para dialogar el día de mañana, o sea que el pueblo tiene que salir a las calles para que recién nos hagan caso. Nosotros.
0: 1 de la tarde con 20 minutos en nuestra edición de informativo WJ Noticias. Vamos con más información respecto a este tema. Vamos con más información, más noticias respecto a este tema. En Iquitos totalmente se paraliza. Choferes de CGTP y diversos gremios salen a las calles por el alza de combustible. Gobierno incapaz. Una de la tarde con 21 minutos, la ciudad de Iquitos amaneció paralizada por el paro regional convocado por la CGTP Loreto y el sindicato de choferes con la participación de otros gremios y organizaciones sociales. Desde la madrugada varios puntos fueron bloqueados con sacos de tierra, basura y otros objetos. Los manifestantes se movilizaron desde los alrededores de la Plaza 28 de Julio hasta diferentes sectores. Entre sus principales reclamos están el alza del combustible, el rechazo al subsidio local y el pedido de acciones contra la minería ilegal. Durante la protesta también se escucharon arengas como gobierno incapaz. La jornada continúa con movilizaciones y bloqueos en distintos puntos de la ciudad.

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0: electricidad, que nos conecten el CI de Iquitos y que se desaparezca las minerías ilegales en esta ciudad de Iquitos, que está contaminada. Esos son los tres puntos importantes que nosotros tenemos como plataforma de lucha.
1: Algo que ha llamado mucho la atención, por ejemplo, como medio de comunicación, que los diputados y congresistas de la Comisión de han invitado a una reunión mínima con
0: Mira, lamento mucho que no digo que ustedes se dejan mentir, ¿no? Sino que el señor Juan Carlos no puede mentir a la población. Pero sí, pues, agradezco a la senadora Ruth Luque de Cusco, una compañera combativa, hoy es senadora, que nos ha ido a visitar en nuestro local sindical, ha conversado con todos los dirigentes de la CGTP y se ha comprometido mañana estar con nosotros en la movilización del día de hoy. En el transcurso de las 7 y 8 de la mañana, la senadora de Cusco nos va a acompañar en la lucha. Qué lamentable, teniendo nosotros tres diputados y un senador que está haciendo la división en el gremio sindical, pues ellos le dan la espalda al pueblo. Pero otros vienen y respaldan al pueblo. Y nosotros nos sentimos respaldados de la población porque hemos transcurrido desde la Raimondia hasta acá. Vemos que los hermanos motocarristas han entendido el mensaje, porque solamente el 10% de los motocarristas van a ser beneficiados. Y nosotros lo que queremos es que el 100% de los motocarristas sean beneficiados del combustible. No solamente el motocarrista, sino que tú tienes tu moto, yo tengo mi moto, también tengamos el beneficio. Eso es lo que queremos nosotros.
2: ¿Hacemos de minería ilegal? ¿Vamos a hablar?
0: Claro, mira, todos tomamos agua, ¿no? ¿Quién vive si no toma agua? Entonces, lo que nosotros hemos pedido al señor Juan Carlos del Águila, no hemos conversado con él, pero se ha comunicado por medio de WhatsApp, le hemos dicho que venga una comisión de alto nivel, pero con poder de decisión, que no venga a decir, les voy a escuchar, voy a anotar y voy a llevar a Lima a ver si te aprueba. Mejor que no venga. Lo que queremos es que vengan, señores, tal día va a bajar la gasolina, tal día van a interconectarse y tal día vamos a erradicar la minería ilegal de su ciudad, y eso es lo que nosotros queremos.

0: Una de la tarde con 25 minutos. La noticia está aquí en nuestra edición de informativo WJ Noticias a través de los 95.9. Vamos con más información hasta Iquitos mismo. Padre de estudiante que murió aplastado por tanque de concreto en el colegio de Iquitos pide justicia. Mi hijo anhelaba ser marinero, ha dicho el padre de el estudiante fallecido. El dolor de una familia y una comunidad que ha quedado al descubierto tras la muerte de Taylor II. Yaicate, el joven de 18 años, perdió la vida después de que un tanque de concreto se desplomara durante una demolición no autorizada dentro del colegio Petronila Perea en Perea de Ferrando. En Iquitos, su padre segundo, Yaicate, ha exigido justicia y relató que el sueño de su hijo era ingresar a la Marina. En conversación con Latina Noticias, el padre de Taylor recordó entre lágrimas la dedicación del joven a sus estudios y su deseo de superar las dificultades familiares a través de una carrera militar. Mi hijo anhelaba ser marino, su vida era marinero. Papá, yo voy a ser marino, voy a salir de esta necesidad que tenemos, expresó el adolescente. El adolescente cursaba el quinto grado de secundaria y residía en la comunidad nativa de Santo Tomás, donde era conocido por su tranquilidad y responsabilidad.
1: Papá, termina el quinto año, voy a para la Marina, me dice. El profesor, Zairo, me dice, papá, vamos a hacer una cancha de fútbol. ¿Por qué? Aquí me dejó una comba. Hijo, le digo, ¿por qué vas a hacer una comba si yo... Usted no sabe nada de construcción. Uno... El profesor nos obliga a hacer a sacar ese muro de arriba, porque esa es nota. Esa es nota, papi, me dice. Hijo, le digo, pero ¿cómo? Le digo, ¿cómo? El profesor, usted está en la estudiar, no tiene la trabajar. Papito, pero esa es nota. Todito los días, esa es nota. Y vamos a hacer una cancha de fútbol. Y yo le alquilé con la comba para que de arriba dice un muro. Mira cómo está la consecuencia ahorita. Porque el profesor dice que es nota. ¿Hasta dónde llega su nota del profesor? Yo quiero ahorita que al profesor, yo pido justicia ahorita, porque el profesor tiene la razón y tiene la culpa el profesor. Yo soy el papá de Taylor. Y Taylor, me decía Taylor, papá, termina mi quinto año, me voy a para la Marina, me dice.
2: ¿Y cómo está Taylor ahora? ¿Qué te dicen los médicos?
1: Los médicos, Dios me dice, es que está bien, pero no. Era la marina, él supo que era la marina de mi hijo.
2: Pide justicia, que se esclarezca el tema, ¿verdad?
1: Yo quiero justicia, porque es un joven que no hacía la fiesta, nada de mi hijo, todo el estudio era Taylor.
2: Muchas gracias, caballero.
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0: en la tarde con 30 minutos en nuestra edición de informativo WJ Noticias. Más información, más noticias. En Lima, un estudiante y la policía fue hallado sin vida frente a su vivienda en San Bartolo. Una joven de 20 años, estudiante de la Escuela de la Policía Nacional del Perú, en San Bartolo, fue hallada sin vida en la vía pública frente a su vivienda ubicada en la urbanización San José durante la mañana del domingo 23 de agosto. De acuerdo con el acta de intervención policial, el hallazgo se produjo alrededor de las 6:20 a.m. cuando la madre de la joven se despertó y notó que su hija no se encontraba en la habitación. Al buscarla, la mujer observó tendida en la vía pública desde el cuarto nivel del inmueble. Según el documento policial, cuando los agentes llegaron al frontis del inmueble ubicado en Hijos de Propietarios de San José, Manzana 1, Lote 20, encontraron a la joven de 20 años en posición de cúbito ventral y aparentemente sin signos vitales. La madre de la joven María Dolores Mamani Castro, de 41 años, declaró a los agentes que su hija era estudiante de la Escuela de la Policía Nacional de San Bartolo y pertenecía a la promoción denominada Aguerridas. Una en la tarde con 31 minutos en nuestra edición informativo Doble J Noticias. La noticia está aquí en nuestra edición de informativo Doble J Noticias. Nos vamos hasta Chachapoyas. El fuego arrasó con parte de su hogar. Una adulta mayor resultó herida tras incendio cerca del aeropuerto de Chachapoyas. Momentos de alarma se vivieron durante la madrugada de este martes 25 de agosto, cuando un incendio se registró en una vivienda ubicada en el sector Santa Rosa, cerca del aeropuerto de Chachapoyas. Una adulta mayor resultó afectada durante la emergencia. Tras el llamado de vecinos, efectivos de la compañía de bomberos número 101, Higos Urco, acudieron al lugar y lograron controlar las llamas, evitando que el fuego se extendiera hacia las otras viviendas. El inmueble sufrió importantes daños materiales. La propietaria recibió atención inmediata por parte del personal del SAMU y posteriormente fue trasladada al Hospital Regional Virgen de Fátima de Chachapoyas. Las causas que originaron el incendio aún no han sido precisadas y están en materia de investigación. Una en la tarde con 33 minutos, la noticia está aquí en nuestra edición de informativo Doble J Noticias. 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Bien, una en la tarde con 34 minutos, Hildebrand responde a carta notarial de Damián Valenzuela. Este señor cree que habla con un comunicador que se arrastra, dicho Hildebrand. César Hildebrand respondió este lunes en su podcast a la carta notarial que le envió Damián Valenzuela Mayer, empresario vinculado con la mandataria Keiko Fujimori. No tiene que intimidarnos, señor Valenzuela. En efecto, los procesos civiles iniciados contra usted no se han convertido en fallos penales. Aunque sí hay censuras civiles que terminaron en sentencia, Valenzuela dice que no va a demandar en un mensaje en redes sociales. Apunta que habrá que establecer la diferencia entre un verdadero periodista y un difamador. Este señor cree que está hablando con alguno de los comunicadores miserables que se arrastran ante la arrogancia y el dinero, refirió El periodista admitió que la naturaleza del proceso no es penal, pero defendió la relevancia del caso. Es cierto que el caso no debe ser presentado como una condena penal. Se trata de un proceso de naturaleza civil. La magnitud económica del fallo constituye uno de los principales elementos que justifican el seguimiento periodístico. La obligación judicial y los elementos posteriores muestran que el creador solicitó la emisión de mecanismos de embargo sobre determinación activos para procurar el cumplimiento de sentencia, sostuvo. Una de la tarde con 36 minutos, nuestra edición de informativo Doble J Noticias. Vamos con más información. En Jaén dictan 9 meses de prisión preventiva para mujer investigada por asesinato de su pareja. Bien, familia of, Silmares, Carolina González Pérez fue enviada a prisión preventiva por 9 meses mientras continúan las investigaciones por homicidio de Michael Douglas Medina Meléndez. En tanto, la hija menor de ambos pertenece bajo el amparo de un albergue de la Beneficencia de Jaén.
4: Silmares Carolina González Pérez ya se encuentra recluida en el penal San Rafael de Jaén. El Poder Judicial ordenó 9 meses de prisión preventiva en su contra tras el asesinato de su pareja, Michael Douglas Medina Meléndez, registrado la madrugada del pasado jueves en la cuadra 4 de la calle Libertad. El fiscal Eduard Saona Gutiérrez presentó elementos de convicción contundentes. Entre las pruebas, destacan los testimonios de los trabajadores del hotel donde ocurrió el crimen, quienes relataron haber escuchado los desgarradores gritos de auxilio de la víctima antes de perder la vida tras recibir 35 puñaladas. Según la investigación fiscal, la acusada actuaba motivada por constantes escenas de celos. De hecho, meses atrás, la propia víctima había confesado a trabajadores del establecimiento sufrir constantes agresiones físicas por parte de la mujer. González Pérez es investigada por el delito de parricidio cometido con crueldad, una figura penal que contempla una condena superior a los 20 años de cárcel. En medio de esta tragedia, una menor de 3 años, hija de la pareja, ha quedado en completa orfandad. La niña fue acogida de manera temporal en el albergue de la Beneficencia de Jaén, tras las gestiones de la Fiscalía y el Centro Emergencia Mujer,
5: con el fin de poderle dar seguridad y al mismo tiempo seguir coordinando con las instituciones respectivas, por ejemplo el SEM, de tal manera que esta menor de edad finalmente pueda ir a un hogar de manera permanente, ¿no? Incluso nuestro centro o nuestros centros tienen dificultad también para poder albergar a menores de edad. Sin embargo, por una cuestión humanitaria y en favor y pensando en el bien de esta menor de edad, hemos podido, hecha la coordinación con el Centro de Emergencia Mujer y la Fiscalía también de Jaén, de familia, albergar de manera temporal a esta menor de edad y se le está dando todos los beneficios, el acompañamiento psicológico por un lado, aunque es el CEN también el que va a ir acompañando a esta menor, pero también viendo la cuestión de salud, la cuestión de medicamentos, la cuestión de alimentación, la cuestión de vestido. Queremos como sociedad, como instituciones, es que toda persona que se encuentra en desprotección, sobre todo un menor de edad, pueda encontrar un centro permanente de acogida, ¿no? Y en ese caso, espero que las autoridades, las instituciones también puedan acelerar el proceso y puedan continuar con las diligencias preliminares y culminar en el tiempo que enmarca la ley para que esa menor de edad pueda ir a un centro especializado donde las condiciones sean mejor, ¿no? Para su crecimiento físico, psicológico, etcétera.
4: Representantes de la institución confirmaron que la pequeña se encuentra en buen estado de salud y recibe soporte psicológico, a la espera de ser trasladada a un centro especializado en otra ciudad.
5: estable, y yo creo que uno de los comentarios de nuestro personal es que ha podido integrarse muy bien en el albergue. Entonces creo que el personal técnico está haciendo una bonita labor, porque pues no nos está ocasionando ningún tipo de problema, sino por el contrario, se ha podido integrar de manera fácil a las actividades cotidianas.
4: Mientras la imputada espera el inicio de su juicio tras las rejas, las autoridades buscan garantizar un hogar seguro para una pequeña cuya vida cambió para siempre en cuestión de minutos.
6: ¿Qué pasó? Más atrás, ya más atrás.
4: Silmares Carolina González Pérez ya se encuentra recluida en el penal.
0: Una en la tarde con 41 minutos en nuestra edición de informativo WJ Noticias a través de los 95.9. Vamos a ir con más información, más noticias que tenemos que compartir en nuestra edición de informativo WJ Noticias. Vamos con la información. Vamos con esta información. Johan Fernández Correa renuncia a la presidencia de las rondas campesinas de Cajamarca. Una de la tarde con 41 minutos, la Federación Regional de Rondas Campesinas de Cajamarca acordó que Óscar Sánchez Coronel, hasta el entonces vicepresidente de la organización, asuma la presidencia tras la renuncia pública de Johan Fernández Correa durante la primera Asamblea Regional de Rondas Campesinas de Cajamarca. La decisión fue formalizada mediante la juramentación correspondiente en señal de conformidad con la legalidad y legitimidad de la nueva conducción de la organización rondera regional. Durante la asamblea también se aprobaron diversos acuerdos relacionados con la defensa del territorio, el agua, el medio ambiente y los derechos de las comunidades campesinas. Entre ellos figura la realización de una jornada regional de la lucha próxima 14 de septiembre en la provincia de San Ignacio, con la participación de delegaciones ronderas de diferentes provincias de Cajamarca. La organización anunció que esta jornada tendrá como principales demandas la defensa del agua, el territorio y la vida frente a actividades que puedan generar contaminación ambiental. Asimismo, se acordó realizar jornadas similares durante octubre en las provincias de Hualgayot, Bambamarca y Selendín. Otro de los acuerdos contempla elaborar y difundir un pronunciamiento en rechazo a las intenciones que, según la Federación, tendría el Ministerio de Energía y Minas de impulsar el proyecto minero Conga y otros proyectos en la región Cajamarca. Las rondas también acordaron que las provincias afectadas por actividades mineras elaboren documentos de rechazo, los cuales serán presentados ante el Ministerio del Ambiente, el Ministerio de Energía y Minas y la Comisión de Energía y Minas de la Cámara de Diputados. En el ámbito electoral, la Federación Regional de Rondas Campesinas recomendó que sus organizaciones de base evalúen y respalden en las próximas elecciones regionales y municipales a candidatos considerados honestos y que presenten propuestas relacionadas con la defensa de la vida, el ambiente, la producción agropecuaria y la mejora de los servicios públicos. Asimismo, se acordó coordinar y organizar debates electorales en cada provincia con la finalidad que los candidatos expongan sus propuestas frente a necesidades y derechos de los campesinos y de la población. La Asamblea también dispuso continuar con las escuelas de formación de líderes ronderos, fortalecer la participación de mujeres y jóvenes y enviar delegaciones al segundo encuentro nacional de la mujer rondera que se realizará en Apurímac y al tercer encuentro de la juventud rondera programada para noviembre en Moyobamba, San Martín. Entre los acuerdos también figura la preparación de la tercera Asamblea Nacional de la CUNAR Perú, prevista para diciembre del 2026 en Cajamarca, así como un aporte de un sol por cada rondero y rondera de la región para continuar con la adquisición de un terreno y construcción del local de las rondas campesinas del Perú en Lima. Finalmente, la organización acordó conmemorar los 50 años de las rondas nocturnas, cuyo primer turno se realizó el 29 de diciembre de 1976, así como los 50 años de la primera asamblea de rondas campesinas de Cuyumalca Chota, realizada el 29 de enero de 1977.
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1 de la tarde con 47 minutos. Vamos con más información, más noticias. Nuestra edición de informativo WJ Noticias. Bien, vamos con esta información que tenemos que compartir en nuestra edición de informativo WJ Noticias.

Una de la tarde con 48 minutos en nuestra edición informativa Doble J Noticias. El líder indígena Asheninka, Américo Pascual Tamilla, de 57, ex jefe de la comunidad nativa de Onconashari, fue asesinado a balazos el domingo 23 de agosto en el distrito de Yurua, región de Ucayali. El dirigente realizaba labores de vigilancia dentro del territorio comunal cuando habría detectado la presencia de terceros. Según organizaciones indígenas de Ucayali, Pascual Tomilla había denunciado anteriormente el ingreso de colonos y terceros a la comunidad, presuntamente vinculados a extracción de aceite de copaiba. Ha generado preocupación entre las comunidades indígenas por la defensa de sus territorios. En tanto, autoridades como Asociación Interétnica de Desarrollo de la Selva Peruana, la Coordinadora Nacional de Derechos Humanos y otras organizaciones exigieron al Ministerio Público y la Policía Nacional investigar el crimen y determinar los responsables materiales e intelectuales. Asimismo, expresaron sus condolencias a la familia del dirigente y la comunidad nativa.

1:51 PM. Vamos con más información, más noticias. La diputada de Juntos por el Perú, Jennifer Paredes, llegó este lunes 24 de agosto al gobierno regional de Cajamarca como parte de su semana de representación, con el objetivo de recoger las principales demandas de la ciudadanía y fiscalizar el avance de obras y servicios públicos. Paredes señaló que los 5 diputados de Cajamarca realizarán un trabajo conjunto durante esta semana y recorrerán diferentes provincias, entre ellas Chota, Cutervo, Jaén y San Ignacio, para conocer directamente las problemáticas de cada jurisdicción. La parlamentaria indicó que ante posibles irregularidades en obras o servicios públicos, solicitará la intervención de la Contraloría y, de ser necesario, recurrirá a las instancias correspondientes para que se realicen las investigaciones. Asimismo, sostuvo que la labor de los parlamentarios se limita a recoger información, sino que buscan trasladar las principales demandas de Cajamarca a las autoridades nacionales y promover acciones para atender los problemas que afectan a la población.

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1: Una de la tarde con 53 minutos. Vamos con más información, más noticias. En Ucubamba detienen a Gallino tras ser requerido por presunto hurto agravado en Bagua Grande. Durante un operativo de patrullaje integrado agentes de la Policía Nacional del Perú y personal de Serenazgo intervinieron un bar ubicado en la cuadra primero Girón José Gálvez en Bagua Grande, provincia de Ucubamba, donde realizaron controles de identidad a las personas que se encontraban en el establecimiento. Al consultar en el sistema Simpol, los agentes identificaron a José Aladino Villegas Fernández, conocido como Gallino, quien registraba una requisitoria vigente por el presunto delito de hurto agravado solicitado por el Juzgado Penal de Utcubamba. Ante esta situación, los agentes procedieron a su detención. La intervención fue fue trasladado a la comisaría de Ucubamba, donde quedó a disposición de las autoridades competentes para continuar con las diligencias correspondientes a ley. Una de la tarde con 54 minutos, velan estudiante fallecido tras caerle una estructura de concreto.

0: porque él es el único responsable, porque él mandaba a trabajar a sus alumnos chancando ese tanque de agua que había ahí. Y el doctor decía que eso va a ser su nota, que su nota va a ser derribar eso.
1: ¿Así le dijo?
0: Así me decía mi hijo, cuando decía, Dios, no te vas a ascender de ahí. Mami, pero esa es mi nota, me decía mi hijo.
2: Porque también no me importa que tenga tu enamorada
3: final.
1: En estos momentos el cuerpo ha sido traído hasta su comunidad natal, donde está siendo despedido por sus familiares, amigos que han conocido a Taylor en vida.
0: Quiero usted.
4: 1:56 PM.

1:56 en San Martín condenan a 4 personas por asesinato del líder indígena Quinto Inuma. El Ministerio Público logró condenas de hasta 35 años de prisión contra 4 personas por asesinato de Quinto Inuma Alvarado Apu de la comunidad nativa Quinhua de Santa Rocío y Yanuyacu en la región San Martín. Génice Saboya y Limber Río Ruiz fueron sentenciados a 35 años, segundo Juan Villalobos Guevara a 28 años y 4 meses y Gerlis Saboya de a 15 años como cómplice primario. Según la sentencia, el tercer juzgado penal colegiado nacional de condenados planificaron y ejecutaron el ataque contra Inuma Alvarado el 29 de noviembre del 2023, cuando viajaba por el río Yanuyacu. Durante el atentado, otros ocupantes de la embarcación también resultaron heridos. El crimen estaría relacionado con la labor del dirigente en defensa de los derechos humanos y ambientes de su comunidad. Inuma había denunciado actividades vinculadas con la deforestación de bosques y otros delitos, por lo que había recibido amenazas y medidas de protección del Estado tras ser reconocido como defensor de derechos humanos.

Una en la tarde con 59 minutos en nuestra edición de informativo WJ Noticias a través de los 95.9.

Muy bien, 2 de la tarde en punto, señoras y señores. Estamos llegando a la parte final de nuestra edición de informativo WJ Noticias. Nos vamos agradeciendo también a nuestros amigos auspiciadores que hacen posible nuestra edición de informativo WJ Noticias. Atención, la comunidad campesina San Antonio de Guarango comunica a todos los comuneros que tendrán una asamblea para este viernes 28 de agosto a las 10 de la mañana. 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

0: 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Bien, señoras y señores, estamos llegando a la parte final de nuestra edición informativo Doble J Noticias. Quienes acompañó en la narración de la noticia, como siempre, su amigo Yosimar Yaguara García, bajo la asesoría del doctor Amancio Nilo Rodríguez Cera, ubicado aquí en el distrito de Guarango, en calle Luis Flores, en el segundo piso del Poder Judicial, en oficina 204. Que tengan buenas tardes.
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Dos y 43. 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
3: 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Tres y doce.

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Cuatro y 23.

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4:40. 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

Y yo solo quiero amor, amor. Te invitamos a participar, a dejarnos tus saludos. Ya participa a través de la transmisión en vivo. Comparte la transmisión. Se nombra Roxana Lancha para Reina García Pintao en Santiago de Chile. Gracias por escucharnos. Bienvenidos y bienvenidas a la gente que está conectada, que está activa en esta hora de la tarde. Iniciamos con esta canción del Grupo Real. Nos quedamos en esta tarde bonita. Un poco triste, pero nosotros estamos aquí para acompañarte con todo el sabor, el poder de la buena música. Aquí.

Son las 4 de la tarde con 49 minutos. Lady Sarmiento dice saludos para Joana Becerra Nata. Que estadio nomástico que hoy sea un día lleno de alegría, cariño y muchas bendiciones. Un fuerte abrazo con la canción de Agua Marina para que se baje en la cantina. Muchas felicidades para Joana Becerra, conocida como Nata. El día de hoy, estadio nomástico, muchas felicidades. Que lo esté pasando bonito. Y que Dios lo bendiga hoy, mañana y siempre. Y que siga cumpliendo muchos, muchos años más de vida. De parte de Lady Sarmiento, un abrazo a la distancia para Joana Becerra. Dice que está de onomástico. Que sea un día lleno de alegría, cariño, muchas bendiciones. Un fuerte abrazo con la canción de Agua Marina para que se baje la cantina.

Saludos para Fátima. Fátima Pérez. Ya se viene tu canción, Fátima. Comparte la transmisión. Déjanos tu like. Te saludamos automáticamente. 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
0: 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Salud para Fátima Pérez. Me estaba solicitando la canción Ya no quiero vivir. ¿Qué pasó? Salud para Mari Noel. Saludo, dice, para los hermanos. Para los hermanos Coraje, Segundo León y Filiberto León. Que estén bien, dice. Muchos abrazos de parte de...

Por acá saludo para Iván Soto Guevara. Gracias a toda la gente que nos viene dejando su like en esta hora de la tarde. Te invitamos a participar, a dejarnos tus saludos también. Y por supuesto, también las personitas que nos quieran apoyar con nuestro objetivo semanal que siempre el Facebook nos pide. Con las estrellitas. Saludo para Marta León Figueroa. Hola, saludo dice para Marta León Figueroa. Saludo para Iván Soto Guevara. Saludos, amigo, dice. Pásame tu número. Ahí está fijado en la transmisión, mi estimado, el número. Ahí está fijado el número. 945-659-387.

Vamos, vamos con los saludos. Tengo por acá saludos, dice Mari Noel. Saludos en Guarango para las chiquillas, para Vilma Guatangari, para Marisa León Saavedra, para Bellalinda Córdoba, para Emma Guatangari. Saludos a Esteban Yair Alejandría Altamirano, dice saludos, buenas tardes. Yosimar, saludos en Lima, dice para Industria Alejandría. Zac dice, y en Osurgo dice para toda la familia Alejandría Altamirano. Por acá dice Armando Córdoba Núñez. Mi estimado Yosimar, saludos en El Rico Cigarro de Oro para la familia Córdoba Núñez y Núñez Pasaperas. Abrazo y éxito desde Lima Capital. Listo, reiteramos los saluditos para Esteban Yair Alejandría Altamirano. Saludos para Industria Alejandría. Sat y en Osurco para toda la familia Alejandría Altamirano. Armando Córdoba Núñez, saludo, dice mi estimado Yosimar. En El Rico Cigarro de Oro para la familia Córdoba Núñez y Núñez Pasapera. Abrazos y éxito desde Lima, gracias.

Con 10 minutos hasta las 5:30 nos quedamos. Vamos a compartir la canción de Amor Paisano. La canción Volveré. Pronto, pronto.

0: Muy bien, gracias a Judith Llamo, gracias por las estrellitas. Bueno, quiero agradecer a Esteban, Yair, Alejandría, Altamirano. Gracias, gracias, gracias, Gracias, saludo, dice. En Lima, para Industria, Alejandría, Zac. Y en Ozulco, para toda la familia, Alejandría, Altamirano. Más conocido como Live, nuestro amigo. Ahí está toda la gente chévere que nos escucha en Lima.
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0: Tengo por acá más saludos, tengo más saluditos.
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0: Gracias, Judith, gracias por las estrellitas. Isabel Guacha dice por acá, buenas tardes. Desearte por tu hermoso programa. Dice, quisiera que me saludes. Bendigo Sánchez para la familia. Guacha Cervera, compláceme con la canción. Vas a llorar de Pluma.

0: éxito. Saluditos en Lima, dice, para Dilber Alejandría, Liliana Alejandría, para Luz Alejandría y toda la familia Alejandría Altamirano, de parte de Industria Alejandría SAC, pegamentos y fraguas. Listo, toda la gente chévere que hace patria en la ciudad de Lima. Muchas felicidades. Un abrazo enorme desde Guarango, de parte de todo el equipo WJ Radio. Para mis amigos de
1: Producciones, Alberto Medrarejo.
0: Industria Alejandría.

Se nombra Yael Love Yaguara. Buenas tardes, brother, dice. Por favor, compláceme con la canción del grupo Galaxia, Tenerte Junto a Mí. Pronto, prontito. Para Elmer Ramos, dice, compláceme con la canción de Gaitán Castro, Amor, Amor. Se nombra Marianelli Goy.

Vamos a complacer la canción para Jair Loe. Junto a mí. La canción del Grupo Galaxia. 5 de la tarde con 22 minutos. Esteban Yair Alejandría Altamirano dice: compláceme con la canción Nunca me faltes de Proyección Star. Listo, ubicamos tu canción.

saludo a la gente de Guanango Capital. Que este 29 y 30 están celebrando su fiesta en honor a Santa Rosa de Lima.

Se nombra John Villarruel González, para Marinelli Goicochea, para Teodora Rojas Cumbia, para Elsie Santos Sena.

Vamos a complacer con la canción Amor, Amor, para la gente del Sauce. Saludos para Marín. Saludos en la familia González Melendres. En la coipa con el tema, dice, de Tempestad el Bandido. Ya se viene la canción de Prohibición Star para Steven. Ya se viene tu canción.

Tengo por acá saludos a la gente que nos viene escribiendo a través del WhatsApp. Saludos. Tengo por acá saluditos para toda la gente. Hola, amigo. Dice, saluda en Tancho Jalca de Baguagrande. Dice por acá para Eduardo, más conocido como El Mochador. Los saludos van de parte de su amigo Anselmo Cóndor. Compláceme con la canción de Internacional Amazonas. El Mochador, dice, estamos a full sintonía de tu bonito programa, mi estimado amigo. Gracias por escucharnos. A la gente de Bagua Grande.

¿Cómo se complace para mi amigo Esteban? Esteban Yair Alejandría Altamirano. La gente de Industria Alejandría.

Son las 5 de la tarde con 36 minutos. 5 de la tarde con 36 minutos. Complaciendo con la canción de Proyección Star. Muy bien, vamos a complacer con esta canción que me estaban solicitando de Orquesta Tempestad, El Bandido. Saludos para Carlos Román Neira, ahí se puedes enviar saludos a mi gran amigo en Guarandosa para la familia Neira, pues dice, compláceme con la canción con la de La Bella Luz. Saludos para Olga Millán Cervera, dice Yosimar, un saludito para su querido padre, Pastor Millán, con la canción Tarde en tu vida de Agua.

son las 5 de la tarde con 41 minutos. Un saludito especial para todos los alumnos de la institución educativa San José de Puerto Ciruelo, del primer grado, única aula, única sección de la institución educativa San José de Puerto Ciruelo, para su docente, para el profesor Román Suárez, visitando por acá por estudios de la radio, aquí en nuestro distrito de Guarango, conociendo las instalaciones de WJ Radio. Un saludo grande para todos los alumnos del primer grado de la institución educativa San José de Puerto Ciruelo, visitándonos por acá por estudios de la radio. Vamos a complacer con esta canción que me estaban solicitando, Tarde en tu vida, de Agua Marina. Son las 5 de la tarde con 42 minutos aquí en WJ Radio, a través de los 95.9, transmisión en vivo también, a través de nuestra página Radio WJ.

5 de la tarde con 45 minutos. Compartiendo esta canción de Agua Marina. Saludos para Christopher Yata, dice. Saludos para Marley Díaz. Saluditos para Zuli. Muy bien, son las 5 de la tarde con 45 minutos. Nos vamos. Gracias también al profesor Román Suárez. Gracias por la visita. Gracias a sus alumnos también de la Institución Educativa San José de Puerto Ciruelo, primer grado, única sección. Voy con los últimos saludos. Esteban Yair Alejandría Altamirano. Gracias, amigo, dice. Para sus queridos padres, dice, para Enrique Alejandría y Virginia Altamirano, para su hermana Esther, con mucho cariño, desde Lima. Lindo programa, dice. Bendiciones, amigo Yosimar, gracias. Muy bien, nos vamos felices y contentos de haberles acompañado con toda la buena música aquí en Doble J Radio a través de la frecuencia 95.9 y también a través de la transmisión en vivo en nuestra página oficial Radio Doble J. Saludos para Lucas. Saludos para Lucas. Para todos los integrantes del primer grado de la Institución Educativa San José.

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2: 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Hoy no hablaremos de política, hoy hablaremos sobre la calidad de los fertilizantes. Es importante conocer la calidad de los fertilizantes para que no nos engañen al momento de hacer nuestras compras, ya que esto influye en los resultados de nuestra cosecha. Durante los dos últimos años, los fertilizantes tuvieron precios demasiado elevados a causa de diversos problemas internacionales como el transporte marítimo, las guerras y la escasez mundial de fertilizantes. Esta situación ha ocasionado que muchos agricultores dejen de fertilizar de manera correcta, tal como lo hacían en años anteriores, y en muchos casos buscaron fertilizantes baratos y de dudosa procedencia. Como consecuencia de todo ello, ahora tenemos
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0: Soy el ingeniero Alex Córdoba y hoy hablaremos sobre el efecto de los agroquímicos. Cuando los suelos se vuelven muy alcalinos o muy ácidos por el uso excesivo de agroquímicos, los cultivos tienen dificultades para absorber agua y nutrientes, y esto se debe a que los suelos en esas condiciones no permiten un buen desarrollo radicular de las plantas. Como consecuencia de todo ello, los cultivos bajan considerablemente su producción y observamos fincas amarillentas en muy mal estado y hasta paloteadas. Con los fertilizantes químicos logramos producir mayores rendimientos por hectárea, pero tengamos cuidado porque después de 5 o 6 campañas los suelos se van deteriorando y es ahí donde los rendimientos bajan y muchas fincas se palotean. 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

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Seis y seis.

0: 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Seis y quince.
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